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1: Pelchuquín y sus mujeres. La historia de los pueblos también se construye con las mujeres que trabajaron, administraron, cuidaron y desarrollaron actividades productivas, aunque sus nombres muchas veces hayan quedado fuera de los relatos más conocidos. En Pelchuquín existen antecedentes que permiten rescatar algunas de estas historias. Una de ellas es la de Ana Rademacher, vinculada a una familia dedicada a las actividades agrícolas y a la producción de chicha de manzana. Su historia forma parte de una realidad más amplia. Las mujeres participaron activamente en la economía rural, en la administración de los hogares y predios, en la elaboración de alimentos y productos, en la transmisión de conocimientos y en la vida comunitaria. Sin embargo, cuando revisamos la historia local, muchas veces encontramos que los grandes relatos se concentran en propietarios, comerciantes, autoridades o empresarios varones. Rescatar las experiencias femeninas permite construir una memoria más completa en la comuna de Mariquina. Las mujeres han sido parte de la agricultura, la educación, las organizaciones sociales, las tradiciones religiosas, los emprendimientos y la vida cotidiana de las localidades. Una casa, un campo, una escuela o una antigua actividad productiva no tiene una sola historia. Detrás de cada una existen hombres y mujeres que hicieron posible la vida de esta comunidad.
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Familias que educan en convivencia escolar y entornos seguros. El conflicto que continuó después de clases. La discusión comenzó en el colegio y parecía haber terminado al sonar la campana. Sin embargo, esa tarde apareció un mensaje en el grupo, luego una fotografía con comentarios y antes de la noche, lo ocurrido entre pocas personas ya circulaba por varios teléfonos. El conflicto salió de la sala, entró en las casas y continuó incluso en los dormitorios. Las redes sociales han cambiado la forma en que niños y adolescentes se relacionan. También pueden prolongar situaciones de hostigamiento, porque aquello que antes terminaba al regresar a casa puede continuar durante horas y llegar rápidamente a muchas más personas. El uso responsable de redes sociales y la prevención del acoso forman parte de los contenidos de este proyecto. Para las familias, acompañar la vida digital no significa revisar secretamente cada conversación ni prohibir toda tecnología, sino construir confianza para que nuestros hijos puedan pedir ayuda cuando algo los incomoda o amenaza. También podemos enseñar una regla sencilla. Detrás de cada pantalla hay una persona. Compartir una fotografía para ridiculizar, reenviar un mensaje humillante o sumarse a comentarios ofensivos puede causar un daño real. Internet amplió nuestras formas de comunicarnos, pero el respeto también debe estar presente cuando encendemos una pantalla. 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
1: La iglesia de Pelchuquín. En el corazón de Pelchuquín existe una construcción que resume buena parte de la historia de esta localidad, la iglesia San Antonio de Padua. Su construcción se realizó entre 1863 y 1864 y estuvo a cargo del padre capuchino Gaudencio de Nirasca y del colono alemán Kilian Meikes. Con más de un siglo y medio de existencia, la iglesia es uno de los inmuebles más antiguos de Mariquina y de la región de Los Ríos. Pero su importancia no se limita a la construcción. La iglesia formaba parte de un conjunto misional mucho mayor, que incluía escuela, internado, casa parroquial, cementerio, viviendas, bodegas, galpones y otras instalaciones. La misión se levantó en un territorio que anteriormente había sido ocupado por familias mapuches huilliche. De hecho, los antecedentes históricos señalan la presencia de familias vinculadas al linaje huellante y la existencia de un cementerio donde se encuentran sepultadas generaciones de habitantes de esta zona. Por eso, este lugar reúne distintas capas de historia: la presencia mapuche, la actividad misional, la colonización, la agricultura y la vida comunitaria. Sus archivos parroquiales también constituyen una valiosa fuente documental para conocer la evolución de Pelchuquín. La iglesia San Antonio de Padua no es solamente un edificio antiguo, es parte de un paisaje histórico que permite comprender cómo se fue formando esta localidad a través del tiempo.
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0: Cuyi, un levantamiento técnico sobre el estado de los cauces de ríos y esteros de la ciudad y la comuna que ocasionaron inundaciones en los últimos frentes de mal tiempo está finalizado y será compartido con el MOP y la DOH, dijo el alcalde de la comuna, Rodrigo Valdivia. El objetivo es realizar un trabajo preventivo y evitar así futuras inundaciones. Lo confirmó el edil de nuestra comuna.
1: El equipo nuestro que hizo el levantamiento técnico de todos los cauces y los esteros que producían inundaciones en poblados urbanos producto de la falta de mantención o de profundización de los cauces y los esteros de los ríos, el informe ya está terminado. Lo vamos a compartir ahora con la de Vialidad, con la DOH, lo vamos a sincerar y vamos a incorporar a los planes de riego de la municipalidad. Yo espero que este trabajo lo hagamos con la dirección de obras hidráulicas del MOP y Vialidad, lo hagamos nosotros el próximo año, algo así como en marzo el próximo año. ¿Por qué? Porque yo me voy a evitar un montón de familias anegadas por inundaciones, porque los esteros colapsan en el sector urbano, y bueno, y ahí no podemos hacer mucho. Pero nunca se ha hecho limpieza a los esteros y los ríos. Estoy hablando de los grandes ríos, porque en Panguipulli, don Hernán con sus cuadrillas andan y limpian los esteros y no tenemos grandes inundaciones. Pero en otros sectores vamos a tener que hacer el trabajo con la DOH y el MOP.
0: Desde Panguipulli para el informativo MediaCop, Acústica FM.
2: Desde Máfil, la deuda previsional de este municipio alcanza cerca de 17 mil millones, pese a que originalmente bordeaba los 1.500 millones de pesos, aumentando con los años por intereses asociados a cotizaciones impagas. El alcalde Andrés Lara abordó la situación con la ministra de Educación, solicitando apoyo mediante la ley 21.040. Según explicó el jefe comunal, la alternativa no resultó viable debido a que los recursos utilizados por el Estado posteriormente deben descontarse del Fondo Común Municipal.
3: No tuvimos una respuesta muy positiva. Uno hace relación con que la deuda de Máfil es una de las más altas del país. Estamos hablando de 7 mil millones de pesos. Pero lo que además nos perjudica mucho más es que nuestro presupuesto y nuestro fondo común municipal, del cual tenemos una alta pertenencia, también es bajo. Llegamos a un consenso que Máfil no iba a poder seguir funcionando si se le descontaba el fondo común municipal acorde a los porcentajes que ellos establecían.
2: La complicación es tremendamente alta, considerando la dependencia de Máfil de estos ingresos. Aplicar dichos descuentos podría comprometer seriamente el funcionamiento financiero de la municipalidad. Veremos qué sucede. Desde la comuna de Máfil y para MediaCop, Radio Atractiva FM.
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5: Desde la comuna de Paillaco. Durante la tarde del viernes, carabineros de la subcomisaría Paillaco detuvo a un hombre adulto por su presunta participación en un robo en lugar no habitado y daños, registrado en el Colegio Cardenal, ubicado en calle Vicuña Maquena, número 1100. El procedimiento se inició luego de que personal policial recibiera una denuncia por la sustracción de 9 marcos de ventanas, además de daños ocasionados en un ventanal del establecimiento con un avalúo.

0: detectar las especies. Durante el procedimiento, Carabineros logró recuperar las especies sustraídas, procediendo a la detención del individuo. El detenido, quien mantiene antecedentes penales por diversos delitos, fue puesto a disposición del Ministerio Público mientras continúan las diligencias investigativas para esclarecer completamente los hechos. Desde Paillaco, para Mediacop, informó Mi Radio FM.
1: La Unión. El Cuerpo de Bomberos de la Unión conmemoró su aniversario número 157 en una ceremonia que reunió a voluntarios y voluntarias de las 6 compañías que integran la institución, además de autoridades comunales. La actividad permitió reconocer la trayectoria y el compromiso de quienes durante décadas han dedicado su tiempo y esfuerzo al servicio de la comunidad, destacándose que el Cuerpo de Bomberos de la Unión es el 7º más antiguo de Chile. Durante la ceremonia también fueron homenajeados voluntarios y voluntarias que cumplieron distintos años de servicio, recibiendo condecoraciones por su trayectoria y aporte a la institución. Desde La Unión, capital de la provincia del Ranco, informó Radio 1 Latino.
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3: Río Bueno. Quieren Daniela González Solís, superintendente del Cuerpo de Bomberos de Crucero y presidenta de la Junta de Vecinos de Mantilhue, fue premiada en la ceremonia organizada por el gobierno regional el pasado 2 de octubre, día aniversario de la región de los ríos. En la sala Cine Cervantes se llevó a efecto la ceremonia, en la cual se celebraron 19 años de la creación de nuestra región, y allí fue premiada la río bonina Quieren González Solís, quien es técnico de nivel superior en enfermería y está a cargo además de la posta ubicada en Mantilhue, apartado sector de la comuna de Río Bueno. Ella recibió una medalla que entrega el GORE. Conversamos con la premiada de Río Bueno y una de las razones de cumplir con sus funciones laborales y después comunitarias se debe, dijo, a su juventud y soltería.
4: Efectivamente, la soltería hace que uno tenga la libertad absoluta de poder manifestar y ordenar los tiempos. Obviamente siempre cumpliendo primeramente el trabajo, pues pudiéndome desarrollar en los otros ámbitos. Favorablemente, como estoy encabezando ambas instituciones, en este caso Bomberos y Junta de Vecinos, yo puedo disponer un poco de los tiempos en cuanto podemos hacer la reunión y todo eso. No así de las emergencias que toca en cualquier momento, y ahí uno también participa.
3: Desde Río Bueno, capital de los servicios del agro, para Mediacop, informó Radio Entre Ríos.
5: Desde la comuna de Mariquina, durante esta jornada se presentó el Centro Comunitario de Salud Maricuna, iniciativa impulsada por la Asociación Indígena Trem Tremapu, que busca fortalecer y proyectar el conocimiento y las prácticas de medicina ancestral mapuche presente en la zona. La actividad permitió dar a conocer los resultados técnicos y arquitectónicos de este proyecto piloto a nivel comunal y regional, concebido como una propuesta orientada a fortalecer el sistema médico ancestral mapuche existente en Mariquina. La iniciativa presenta una oportunidad de futuro para las comunidades, el avance hacia la generación de un espacio que permita preservar, fortalecer y poner en valor los conocimientos ancestrales vinculados al cuidado de la salud, contribuyendo al patrimonio cultural y comunitario. Desde esta perspectiva, el Centro Comunitario de Salud Maricuna proyecta un aporte significativo para la comuna, especialmente para las comunidades indígenas, fortaleciendo sus prácticas culturales y generando nuevas posibilidades para su transmisión y permanencia en las futuras generaciones. Finalmente, cabe indicar que en la presentación desarrollada el día de hoy, la Asociación Indígena Trem Tremapu proyectó este importante trabajo al beneficio de la salud de la comuna. Para Mediacop, desde la comuna de Mariquina, Radio San José FM.
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6: Río Bueno. Un operativo nocturno concretado por personal de carabineros del retén de Humen durante la madrugada del pasado sábado 3 de octubre permitió la detención de un hombre adulto que transitaba con una importante cantidad de droga en la comuna de Río Bueno. El procedimiento se llevó a cabo en la jornada señalada, momento en que los efectivos policiales fiscalizaron al individuo, quien ya contaba con un prontuario policial por delitos de abigeato y hurtos. Al momento de la revisión, carabineros detectó que el sujeto mantenía en su poder cocaína dosificada equivalente a más de 250 dosis de la sustancia ilícita. Según los peritajes iniciales, la droga incautada fue evaluada en más de

0: 2 millones de pesos. Tras concretarse la incautación del alucinógeno y el arresto del imputado, este fue puesto a disposición del Juzgado de Garantía de Río Bueno para su correspondiente audiencia de control de detención y posterior formalización. Desde Río Bueno para MediaCop, Radio Felín.
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1: Los documentos también guardan historia. La historia de Mariquina no solamente se encuentra en sus edificios y paisajes, también está guardada en documentos. El Archivo Cultural de Mariquina reúne fotografías, actas municipales, registros escolares, investigaciones, publicaciones y otros materiales que permitan reconstruir distintos momentos de la vida comunal. Entre estos documentos se encuentran actas de consejos municipal que abarcan desde fines del siglo XIX hasta década del siglo XX. También existen registros de matrículas del Colegio Pelchuquín, fotografías y archivos vinculados a la memoria local. Cada documento puede entregar una pequeña pieza del pasado. Una antigua acta municipal permite conocer qué preocupaba a las autoridades de una época. Una matrícula escolar muestra los nombres de niños, niñas que asistieron a una escuela. Una fotografía permite reconocer rostros, lugares y formas de vestir que ya no existen. Por eso, conservar archivos es fundamental. Los documentos nos ayudan a comprobar, complementar y comprender las historias que han sido transmitidas oralmente. Pero también nos recuerdan que la memoria es una construcción colectiva. Mariquina cuenta hoy con una plataforma que reúne parte importante de este patrimonio documental y facilita su consulta. Conocer estos archivos es otra forma de acercarnos a conocer nuestro propio pasado.
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1: 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Sin embargo, hay una conversación que debe comenzar mucho antes: la prevención. Prevenir no significa asegurar que nunca enfermaremos ni buscar culpables frente a un diagnóstico. El cáncer es una enfermedad compleja, en la que intervienen factores genéticos, ambientales y personales. Pero existen decisiones que pueden ayudarnos a disminuir algunos riesgos. No fumar, limitar el consumo de alcohol, mantener una alimentación equilibrada y realizar actividad física son hábitos que contribuyen al cuidado de nuestra salud. Pero prevenir también significa no esperar a que el cuerpo nos obligue a consultar. 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Por eso, los controles y exámenes recomendados según la edad, el sexo y los factores de riesgo permiten buscar alteraciones antes de que aparezcan síntomas. 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
1: ONG Entre Lenguas. Hay cosas sobre la naturaleza que podemos aprender leyendo un libro o mirando un documental, pero otras adquieren un sentido completamente distinto cuando nos ponemos las zapatillas, tomamos una mochila y salimos a recorrer un sendero, porque allí podemos observar directamente cómo funciona un bosque y descubrir que nuestra manera de visitarlo también puede ayudar a conservarlo. Esa mirada forma parte del trabajo de ONG Entre Lenguas, organización sin fines de lucro, nacida en la región de Los Ríos, cuya propuesta combina deporte, aventura, turismo sustentable, educación ambiental y conservación. Durante el 2026, esa forma de aprender llegó hasta el Parque Nacional Alerce Costero, donde la organización, junto a CONAF Los Ríos, desarrolló una nueva versión del voluntariado Manos a la Pala. Allí, participantes de Chile, Argentina, trabajaron en el sendero hacia el Alerce Milenario, realizando mejoras destinadas tanto a entregar mayor seguridad a quienes lo recorren como a disminuir el impacto sobre el entorno. La experiencia demuestra que visitar un espacio natural puede significar mucho más que llegar a un destino o conseguir una buena fotografía, porque también puede transformarse en una oportunidad de observar, colaborar y comprender por qué determinados lugares necesitan nuestro cuidado. Entre Lenguas propone precisamente esa relación, conocer para valorar y valorar para cuidar, haciendo de la aventura una experiencia que también deja aprendizaje. 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

Gastronomía mapuche, identidad y patrimonio vivo. Maqui, un fruto del bosque con historia. El maqui es uno de esos frutos pequeños que guardan una historia mucho mayor que su tamaño. Este árbol nativo del sur de Chile produce bayas de color oscuro que han sido recolectadas y consumidas por el pueblo mapuche desde hace generaciones, formando parte de una relación cotidiana con los alimentos que entrega el territorio. Tradicionalmente, sus frutos se han aprovechado como alimento y también en distintas preparaciones. Su recolección exige reconocer la planta, conocer su temporada y saber cuándo el fruto se encuentra listo. Conocimientos que se aprenden observando el entorno y que pueden transmitirse dentro de las familias y comunidades. Hoy, el maqui también aparece en jugos, infusiones, café, helados y otros productos, mostrando cómo un alimento proveniente del bosque puede llegar a nuevas formas de consumo. Esa transformación abre oportunidades, pero también invita a recordar su origen y a reconocer los conocimientos culturales muy asociados a su uso. Mirar el maqui solamente como un producto de moda sería dejar fuera buena parte de su historia. Antes de llegar a una tienda, fue un fruto silvestre, alimento y conocimiento compartido. 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

0: Prevenir es vivir. Cuidarse durante el tratamiento, señales y efectos que debemos comunicar.
1: El tratamiento de cáncer no termina cuando finaliza una sesión de quimioterapia, radioterapia o una cirugía. Durante todo el proceso, el organismo puede experimentar cambios y efectos secundarios que necesitan seguimiento, y comunicarlos al equipo de salud es una parte importante de la atención. Dependiendo del tratamiento, puede aparecer cansancio, náuseas, alteraciones digestivas, cambios en el apetito, molestias en la piel, caída del cabello u otros síntomas. No todas las personas presentan los mismos efectos ni con las mismas intensidades. Por eso, no es recomendable comparar tratamientos ni utilizar medicamentos o productos naturales sin consultar previamente, ya que algunos pueden interferir con las terapias oncológicas. El equipo médico puede indicar medicamentos para controlar síntomas, entregar orientación nutricional y derivar a otros profesionales cuando sea necesario. El acompañamiento psicológico y los cuidados paliativos también pueden formar parte de una atención integral. Estos últimos no están reservados únicamente para los últimos días de vida. También pueden utilizarse para aliviar dolor y otros síntomas, mejorando la calidad de vida en distintas etapas de una enfermedad. También es importante preguntar qué signos requieren una consulta urgente, especialmente durante determinados tratamientos. Tratar el cáncer significa combatir la enfermedad, pero también cuidar íntegramente a la persona que está atravesando este proceso.
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0: Fundación Forecos. Cuando caminamos por un bosque nativo, vemos árboles, helechos, aves y una enorme diversidad de vida. Pero bajo ese paisaje existen relaciones mucho más complejas que la ciencia intenta comprender, desde la manera en que el bosque almacena agua hasta los procesos que permiten su regeneración después de haber sido intervenido. En la región de los ríos trabaja Fundación Forecos, Centro de los Bosques Nativos, organización dedicada a generar y aplicar conocimiento para contribuir a la conservación, restauración y manejo sustentable de los ecosistemas. Su trabajo reúne investigación científica y experiencias desarrolladas directamente en el territorio, permitiendo estudiar qué ocurre cuando un bosque se degrada, cómo puede recuperarse y qué decisiones ayudan a conservar sus funciones ecológicas. Esta información adquiere especial importancia en una región donde los bosques forman parte de nuestra identidad, pero también cumplen funciones esenciales para la biodiversidad, los suelos y el ciclo del agua. La investigación, entonces, no queda encerrada en un laboratorio, porque sus resultados pueden aportar a comunidades, instituciones y políticas públicas que necesitan tomar decisiones sobre el futuro de estos ecosistemas. Cada bosque tiene una historia escrita durante décadas e incluso siglos, y comprenderla permite mirar más allá de los árboles que tenemos frente a nosotros, reconociendo que conservar también significa utilizar el conocimiento disponible para decidir responsablemente qué territorio queremos dejar a quienes vendrán después. 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

0: Gastronomía mapuche, identidad y patrimonio vivo. El maíz, un grano antiguo que sigue presente en nuestra mesa. Tomamos un grano de maíz entre los dedos y probablemente no imaginamos la historia que puede guardar algo tan pequeño. Hoy lo encontramos fácilmente en ferias, huertas y cocinas, pero su presencia en este territorio viene de mucho antes. De hecho, el maíz junto con los porotos y las papas estaba entre los principales cultivos alimenticios de los pueblos indígenas a la llegada de los españoles. En la alimentación mapuche, el maíz también encontró distintas formas de preparación. Una de ellas fue el mudai, bebida tradicional fermentada que antiguamente podía elaborarse con este grano y que con la incorporación de nuevos cultivos comenzó también a prepararse con trigo y otros cereales. Pero la historia del maíz no quedó detenida en el pasado. Con el encuentro entre las tradiciones indígenas y los alimentos y costumbres que llegaron posteriormente, muchos ingredientes comenzaron a mezclarse y transformarse. El maíz permaneció y terminó formando parte de una cocina que hoy reconocemos como propia, apareciendo en preparaciones tan conocidas como las humitas, el pastel de choclo o la chuchoca. Algunos alimentos como el maíz pueden atravesar siglos, cambiar sus preparaciones y continuar presentes en nuestras mesas. El maíz es un pequeño grano que conecta la alimentación de antiguos habitantes del territorio con sabores que todavía forman parte de nuestra vida cotidiana. 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

Día martes, martes 6 de octubre. ¿Cómo están ustedes? Bienvenidos a su matinal. Arriba San José, la 89.7 y www.sanjosefm.cl. Mientras llueve copiosamente en San José de la Mariquina, iniciamos este espacio para compartir juntos tu matinal Arriba San José. A esta hora siéntase usted bienvenido y bienvenida para compartir música, canciones e informaciones. Ya eso de las 9 pasadito, vamos a revisar el buzón comunitario, avisos de compra, venta, arriendo, bolsa de trabajo y otros. Bruno está hoy de onomástico. Felicidades, Bruno, estás de cumpleaños. Siéntete a esta hora invitado a ser parte de este espacio y compartir juntos tu matinal. Arriba San José. Bienvenidos y bienvenidas.

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3: Hola a todos y todas. Mi nombre es Pablo Torres, soy médico psiquiatra de la comuna de Panguipulli. Y hoy les voy a hablar sobre un tema de la salud mental en los adultos mayores. En específico, el tema de soledad y aislamiento social. No es simplemente sentirse solo un rato en la casa, sino que es una soledad que muchas veces se instala, se profundiza y permanece por mucho tiempo. Y quiero ser muy claros en esto, porque la soledad es un aspecto que puede repercutir directamente en la salud mental y física de las personas mayores. Y hay un concepto muy distinto, que es una cosa es estar aislado, personas que no tienen con quién hablar, que no tienen con quién conversar, y aquellas personas que están solas y que muchas veces pueden estar acompañados de otras personas, pero igualmente sentirse solas, en una sensación de vacío. Por lo tanto, podemos tener personas que pueden estar acompañadas físicamente por muchas personas, pero sentirse solos, como también aquellas personas que están físicamente solas, pero que pueden estar acompañados del punto de vista comunitarios, con juntas de vecinos, con agrupaciones de adultos mayores. Son situaciones muy distintas, por lo tanto la soledad no necesariamente implica el estar acompañado de personas físicamente. ¿Y por qué es importante hablar de esto? Es importante porque repercute directamente en el desarrollo de algunas enfermedades de salud mental, como depresión, como suicidio. Puede acelerar el deterioro cognitivo en una persona mayor y involucrar un mayor riesgo de demencia. Incluso puede empeorar el desarrollo de enfermedades cardiovasculares. Por lo tanto, la evidencia internacional respalda el hecho de que tenemos que preocuparnos de la soledad en personas mayores. En nuestra comuna es sumamente importante este aspecto, puesto que somos una comuna que presenta una alta dispersión geográfica. Por lo tanto, las distancias son un gran tema, una gran limitante. Otro aspecto muy relevante es que la mayoría de las generaciones jóvenes debe emigrar de la comuna para trabajar, para estudiar, y eso promueve aún más el aislamiento en nuestras personas mayores. Tenemos que poner mucha atención en aquellas personas que solían acudir frecuentemente a grupos de adultos mayores, a la iglesia, a juntas de vecinos y que de pronto dejan de asistir a estas actividades que antes les causaba interés. Ahí siempre hay una señal que tenemos que no obviar y que tenemos que preocuparnos. ¿Qué podemos hacer como sociedad? Una simple llamada corta, una visita breve, no esperar festividades, cumpleaños para poder hacer acompañamiento a personas mayores. Si usted tiene un familiar, un vecino, alguien que no ve hace tiempo, que es mayor, hoy es un buen día para visitarlo, para acompañarlo. La compañía no siempre necesita de muchas palabras, a veces la sola presencia basta. Este es el tema que quería conversarles hoy en esta cápsula. Hasta la próxima. Muchas gracias.
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9 de la mañana con 12 minutos, revisamos a esta hora nuestro buzón comunitario, avisos de compra, venta, arriendo, bolsa de trabajo y otros. SAESA informa que por trabajos de ampliación, mejoramiento de sus redes, deberá suspender el suministro eléctrico hoy martes 6 de octubre, de 11 de la mañana a 17 horas, sector Meliquina, lote 7, fundo Loncotraro. El día de hoy entonces, entre las 11 y las 5 de la tarde, suspensión del servicio eléctrico por trabajos en Meliquina, lote 7, fundo Loncotraro. El día miércoles 7 de octubre, de 11 y media a 17:30 horas, se realizarán trabajos de ampliación y mejoramiento en la red de distribución de la empresa eléctrica SAESA en el sector de Ciruelos y Puile, por lo que se solicita tomar los resguardos necesarios para disminuir los efectos que este corte pudiese ocasionar y se reserva el derecho de energizar las instalaciones una vez finalizado estos trabajos. SAESA les recuerda que está trabajando para entregarles un mejor servicio. Huellas del Futuro te invita para este segundo campeonato de gimnasia rítmica el próximo 10 de octubre.

Con entrada liberada en el Centro Elige Vivir Sano se va a realizar este segundo campeonato Huellas del Futuro en San José de la Mariquina desde las 9 de la mañana. 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

0: ONG Lafken Leaf. Una botella abandonada en una calle puede parecer un problema pequeño, pero cuando comienza a llover puede llegar hasta una canaleta, avanzar hacia un estero y terminar finalmente en un río, iniciando un recorrido que demuestra que muchas veces aquello que hacemos lejos del agua igualmente termina afectándola. En Valdivia trabaja ONG Lafken Leaf, organización dedicada a la protección de los ecosistemas acuáticos mediante acciones que combinan conservación, educación ambiental y participación comunitaria. Entre sus iniciativas se encuentran jornadas destinadas a retirar residuos desde ríos y otros cuerpos de agua, experiencias que permiten mejorar determinados espacios, pero que además muestran directamente qué tipo de basura está llegando hasta ellos. Y precisamente allí aparece uno de los aprendizajes más importantes, porque limpiar es necesario, aunque no resulta suficiente si después continuamos generando y eliminando nuestros residuos de la misma manera. La conservación requiere también modificar conductas y comprender que un río limpio no depende únicamente de quienes participan en una jornada de voluntariado, sino de las decisiones cotidianas de toda una comunidad. En una región cuyo nombre está profundamente ligado al agua, proteger ríos, humedales y esteros significa también cuidar nuestra biodiversidad, nuestros paisajes y parte importante de nuestra identidad. Porque el viaje de un residuo puede terminar en el agua, pero la decisión de evitarlo comienza mucho antes y está, muchas veces, en nuestras propias manos. 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

9 de la mañana con 19 minutos. Continuamos revisando nuestro buzón comunitario a esta hora a través de Radio San José FM 89.7 y www.sanjosefm.cl. Revisamos avisos de compra, venta y arriendo. Se necesita comprar casa por medio de subsidio. Se pagan hasta 36 millones de pesos dentro de la comuna de Mariquina. Puedes llamar al 9-26-21-09-23. Se necesita comprar casa por medio de subsidio en San José de la Mariquina. Se venden 5 neumáticos nuevos en buen estado, usados. Se venden 5 neumáticos usados en buen estado, están buenos. 2 Firestone, 235-65-17, 3 Bedlack, 245-65-17.

0: 90.000 pesos los 5. Llamar al 988-85-60-53. Se venden 6 tarros lecheros de 25 a 30 litros, marca Alfa Laval, 35.000 pesos cada uno, en excelente estado. Se vende un lote de madera de ciprés seca en 2 pulgadas, largo 2 a 4 metros, ancho 2x6, 2x8 y 2x10, 11.000 pesos la pulgada. Se vende estanque de 2.000 litros, nuevo, 220.000 pesos su valor. Se venden 4 cerchas de perjín en perfecto estado, 5 metros, todo, 3x5 pulgadas, 1,3 metro de alto, 5 metros de largo, 65.000 pesos cada una. Llamar al 988-85-60-53.
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0: Vamos a revisar los principales indicadores económicos. La unidad de fomento el día de hoy, 41.606 pesos. La unidad tributaria mensual del mes de octubre, 72.151 pesos. El dólar a la baja, 977 pesos con 25 centavos el dólar. El euro a 1.094 pesos chilenos. Así hemos revisado el día de hoy nuestro buzón comunitario. Consultas por los avisos entregados al 632-451-438 o a nuestro WhatsApp, más 56994-300-301. 10 grados tenemos en el centro de San José de la Mariquina. Esta mañana la temperatura mínima fue alta, fue de 9 grados y estos días con una humedad a esta hora que alcanza el 90%. La temperatura máxima hoy llegará a 16 grados, lluvia durante todo el día en la comuna de Mariquina. Lluvias que van a estar presentes toda la semana. Hacemos un alto a esta hora a través de su matinal para continuar en los próximos minutos con toda nuestra programación en este martes 6 de octubre.
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Familias que educan en convivencia escolar y entornos seguros. Educar sin estereotipos de género. Los estereotipos de género también influyen en la forma en que niños y niñas

0: niñas aprenden a expresar sus emociones y a relacionarse con los demás. Frases como "los hombres no lloran" pueden transmitir la idea de que mostrar tristeza, miedo o dolor es una señal de debilidad. El proyecto incorpora un enfoque de género que busca promover relaciones más igualitarias y cuestionar patrones que pueden reproducirse desde la crianza. Niños y niñas necesitan aprender que todas las emociones son parte de la experiencia humana. Un niño puede sentirse triste, tener miedo, pedir ayuda o decir que algo le dolió sin que eso ponga en duda quién es. Reconocer y expresar lo que siente también puede ayudarlo a manejar sus emociones sin transformarlas siempre en enojo o agresividad. Las familias tenemos un papel importante en este aprendizaje. Podemos revisar mensajes que quizás nosotros mismos escuchamos durante nuestra infancia y reemplazarlos por una actitud de escucha y acompañamiento. En lugar de decir "no llores", podemos preguntar qué ocurrió y permitir que exprese lo que siente. Criar niños fuertes no significa enseñarles a esconder sus emociones. Significa entregarles herramientas y palabras para expresarlas sin miedo ni vergüenza. 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

0: Relatos de un pueblo con historia.
1: Las mujeres y la memoria de Mariquina. Cuando pensamos en la historia de una comuna, muchas veces recordamos autoridades, empresarios, militares o grandes acontecimientos. Pero la vida cotidiana fue sostenida también por miles de mujeres, cuyos nombres no siempre permanecen en los relatos tradicionales. En Mariquina, las mujeres participaron en la agricultura, el comercio, la educación, las organizaciones comunitarias, las actividades religiosas, los oficios y las transmisiones de conocimientos. En las localidades rurales, muchas fueron protagonistas de la producción familiar y de la conservación de prácticas que pasaron de generación en generación. También participaron en momentos decisivos de la historia local. En Mewin, por ejemplo, los antecedentes históricos recuerdan a la señora Ana Enríquez como benefactora y cofundadora de la Gruta de Lourdes. Estos ejemplos permiten comprender que el patrimonio también tiene rostro de mujer. Una casa antigua puede guardar la historia de quienes la administraron y habitaron. Una receta puede haber sido transmitida por generaciones de mujeres. Una celebración comunitaria puede mantenerse gracias a su organización. Porque la historia de Mariquina no fue construida solamente por quienes ocuparon cargos públicos o aparecieron en documentos oficiales. También fue construida en las casas, los campos, las escuelas, los talleres y las organizaciones comunitarias.
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0: Gastronomía mapuche, identidad y patrimonio vivo. ¿Por qué sabemos tan poco de la gastronomía mapuche? Vivimos en una región donde la presencia mapuche forma parte de la historia y la identidad del territorio. Pero si hoy nos preguntaran cuántos alimentos tradicionales conocemos o qué sabemos realmente sobre sus preparaciones, probablemente muchos descubriríamos que nuestra respuesta es bastante breve. Con el paso del tiempo, muchos alimentos y preparaciones propias de los pueblos originarios fueron quedando menos visibles, mientras nuestras mesas incorporaban nuevos productos, sabores y formas de cocinar. Así, ingredientes que durante generaciones habían sido parte de la alimentación del territorio comenzaron a ser menos conocidos o asociados solamente al pasado. Sin embargo, muchos de ellos siguen presentes y junto con las formas de cultivarlos, recolectarlos y prepararlos, forman parte de una historia alimentaria que también pertenece al patrimonio cultural de la región de los ríos. La radio puede cumplir aquí una tarea muy especial, ya que permite que estas historias lleguen a hogares urbanos y rurales y despierten algo tan sencillo como la curiosidad. Quizás, después de escuchar una cápsula, alguien pregunte qué es determinado alimento o cómo se preparaba. Y esa pregunta ya abre una puerta. Valorar la diversidad de nuestra región significa conocerla, escucharla y darle el espacio que merece. 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

junto a Isa Flor vamos avanzando rumbo al mediodía a través de tu matinal Arriba San José, desde San José de la Mariquina. 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
2: Prevenir es vivir. Cuidarse durante el tratamiento, señales y efectos que debemos comunicar.
3: El tratamiento de cáncer no termina cuando finaliza una sesión de quimioterapia, radioterapia o una cirugía. Durante todo el proceso, el organismo puede experimentar cambios y efectos secundarios que necesitan seguimiento, y comunicarlos al equipo de salud es una parte importante de la atención. Dependiendo del tratamiento, puede aparecer cansancio, náuseas, alteraciones digestivas, cambios en el apetito, molestias en la piel, caída del cabello u otros síntomas. No todas las personas presentan los mismos efectos ni con las mismas intensidades. Por eso, no es recomendable comparar tratamientos ni utilizar medicamentos o productos naturales sin consultar previamente, ya que algunos pueden interferir con las terapias oncológicas. El equipo médico puede indicar medicamentos para controlar síntomas, entregar orientación nutricional y derivar a otros profesionales cuando sea necesario. El acompañamiento psicológico y los cuidados paliativos también pueden formar parte de una atención integral. Estos últimos no están reservados únicamente para los últimos días de vida. También pueden utilizarse para aliviar dolor y otros síntomas, mejorando la calidad de vida en distintas etapas de una enfermedad. También es importante preguntar qué signos requieren una consulta urgente, especialmente durante determinados tratamientos. Tratar el cáncer significa combatir la enfermedad, pero también cuidar íntegramente a la persona que está atravesando este proceso.
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ONG Entre Todos. Conseguir un empleo puede cambiar mucho más que los ingresos de una persona, porque también puede significar recuperar independencia, organizar nuevamente la vida familiar, fortalecer la confianza y volver a participar activamente en una comunidad. En este ámbito trabaja ONG Entre Todos, organización sin fines de lucro que ha desarrollado proyectos orientados a mejorar las oportunidades laborales de personas que enfrentan situaciones de vulnerabilidad mediante acciones de capacitación, intermediación y acompañamiento. En la región de Los Ríos, su trayectoria incluye la ejecución de iniciativas vinculadas

No todas las personas comienzan desde el mismo lugar ni cuentan con idénticas oportunidades. Disponer de orientación y acompañamiento puede marcar una diferencia, porque abrir una puerta al empleo no significa solamente obtener un ingreso, sino que también puede convertirse en el comienzo de una nueva etapa de autonomía y estabilidad para una persona y su familia. 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

0: Familias que educan en convivencia escolar y entornos seguros. Cuando los adultos pelean a través de los niños. Los conflictos entre estudiantes pueden involucrar rápidamente a sus familias, especialmente cuando aparecen acusaciones, mensajes en WhatsApp o versiones que circulan antes de conversar con tranquilidad con el establecimiento. Así, un problema entre compañeros puede terminar involucrando a adultos que ni siquiera estuvieron presentes. Las familias somos parte fundamental de la convivencia educativa y nuestra manera de reaccionar puede contribuir a resolver un conflicto o hacerlo más difícil. La Política Nacional de Convivencia Educativa entiende la convivencia como una responsabilidad compartida por toda la comunidad. Cuando ocurre un problema, es natural querer proteger a nuestros hijos, pero podemos hacerlo sin atacar a otra familia ni exponer públicamente a niños o adolescentes. Escuchar primero, reunir antecedentes y utilizar los canales del establecimiento permite abordar la situación de manera más adecuada. Además, nuestros hijos observan cómo actuamos. Si frente a las diferencias respondemos con insultos o agresiones, será difícil enseñarles después a resolver sus propios conflictos mediante el diálogo. Los adultos también somos modelos de convivencia, incluso cuando estamos molestos. Cuando un problema escolar llega hasta las familias, nuestra tarea debería ser ayudar a encontrar una solución, no convertirlo en una pelea mayor. 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
1: El comercio en el San José de ayer. A comienzos del siglo XX, San José de la Mariquina era una ciudad en crecimiento y el comercio tenía un papel fundamental. Tres grandes establecimientos destacaban especialmente: la tienda Clodomiro Cornuy, frente a la plaza, la de los hermanos Mans en la esquina José Pucci con Acharán Arce, y la tienda Gustavo X Mans. Estos negocios abastecían a los habitantes de la ciudad y también a las personas que llegaban desde los sectores rurales. El comercio era mucho más que comprar y vender. Las tiendas eran lugares de encuentro, formación e intercambio.

0: que complementaban la economía local. El comercio ayudó a transformar a San José en uno de los puntos de encuentro entre el mundo rural y urbano, y sus antiguos establecimientos forman parte de la memoria económica de Mariquina.
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2: Encontrar un bulto en la mama, presentar una alteración persistente o recibir un examen con resultados sospechosos puede generar preocupación. En ese momento aparece una pregunta práctica y muy importante. ¿Dónde debo acudir? En Chile, quienes pertenecen a FONASA pueden comenzar consultando en su establecimiento de atención primaria, como un CESFAM, donde el equipo de salud realizará una primera evaluación y, cuando corresponda, gestionará la derivación hacia especialistas y exámenes de mayor complejidad. 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Cuando existe una sospecha fundada o se confirma un cáncer incluido entre las patologías cubiertas por las garantías explícitas en salud, conocidas como GES, se activa una ruta de atención que contempla garantías relacionadas con acceso, oportunidad, calidad y protección financiera, de acuerdo con los criterios establecidos para cada problema de salud. Por eso es importante conservar informes, biopsias, resultados de laboratorio, imágenes y órdenes médicas, además de conocer dónde continuará la atención. 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

0: Gastronomía mapuche, identidad y patrimonio vivo. Las mujeres que han mantenido viva la memoria de la cocina. Muchas recetas tradicionales nunca necesitaron estar escritas en un libro. Se aprendían en la casa, mirando cómo cocinaba una madre o una abuela, acompañando una recolección, ayudando a preparar los alimentos o escuchando esas pequeñas indicaciones que enseñaban cuánto usar, cuándo cosechar o cómo conseguir determinado sabor. En esa historia, las mujeres mapuches han tenido un papel fundamental. Durante generaciones, han participado en la conservación de recetas y formas de preparación, pero también de conocimientos relacionados con los cultivos, los frutos del bosque, las plantas y los alimentos disponibles en cada temporada. Buena parte de ese aprendizaje ocurrió en la vida cotidiana, dentro de las familias y comunidades, por lo que muchas veces su importancia pasó inadvertida fuera de esos espacios. Hoy, esa historia continúa. Mujeres mapuches llevan sus conocimientos y preparaciones a ferias, encuentros, cocinerías y emprendimientos gastronómicos, donde recetas antiguas pueden encontrarse con nuevas formas de cocinar y presentar los alimentos. Por eso, hablar de gastronomía mapuche también significa reconocer a quienes han ayudado a mantenerla viva. 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
2: Hola a todos y todas. Mi nombre es Pablo Torres, soy médico psiquiatra de la comuna de Panguipulli. Y hoy les voy a hablar sobre un tema de la salud mental en los adultos mayores. En específico, el tema de soledad y aislamiento social. No es simplemente sentirse solo un rato en la casa, sino que es una soledad que muchas veces se instala, se profundiza y permanece por mucho tiempo. Y quiero ser muy claros en esto porque la soledad es un aspecto que puede repercutir directamente en la salud mental y física de las personas mayores. Y hay un concepto muy distinto, que es una cosa es estar aislado, personas que no tienen con quién hablar, que no tienen con quién conversar, y aquellas personas que están solas y que muchas veces pueden estar acompañados de otras personas, pero igualmente sentirse solas, en una sensación de vacío. Por lo tanto, podemos tener personas que pueden estar acompañadas físicamente por muchas personas, pero sentirse solos, como también aquellas personas que están físicamente solas, pero que pueden estar acompañados del punto de vista comunitarios, con juntas de vecinos, con agrupaciones de adultos mayores. Son situaciones muy distintas, por lo tanto la soledad no necesariamente implica el estar acompañado de personas físicamente. ¿Y por qué es importante hablar de esto? Es importante porque repercute directamente en el desarrollo de algunas enfermedades de salud mental, como depresión, como suicidio. Puede acelerar el deterioro cognitivo en una persona mayor y involucrar un mayor riesgo de demencia. Incluso puede empeorar el desarrollo de enfermedades cardiovasculares. Por lo tanto, la evidencia internacional respalda el hecho de que tenemos que preocuparnos de la soledad en personas mayores. En nuestra comuna es sumamente importante este aspecto, puesto que somos una comuna que presenta una alta dispersión geográfica. Por lo tanto, las distancias son un gran tema, una gran limitante. Otro aspecto muy relevante es que la mayoría de las generaciones jóvenes debe emigrar de la comuna para trabajar, para estudiar. Y eso promueve aún más el aislamiento en nuestras personas mayores. Tenemos que poner mucha atención en aquellas personas que solían acudir frecuentemente a grupos de adultos mayores, a la iglesia, a juntas de vecinos y que de pronto dejan de asistir a estas actividades que antes les causaba interés. Ahí siempre hay una señal que tenemos que no obviar y que tenemos que preocuparnos. ¿Qué podemos hacer como sociedad? Una simple llamada corta, una visita breve, no esperar festividades, cumpleaños para poder hacer acompañamiento a personas mayores. Si usted tiene un familiar, un vecino, alguien que no ve hace tiempo, que es mayor, hoy es un buen día para visitarlo, para acompañarlo. La compañía no siempre necesita de muchas palabras, a veces la sola presencia basta. Este es el tema que quería conversarles hoy en esta cápsula. Hasta la próxima. Muchas gracias.
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0: Buenas tardes, bienvenidos a nuestro buzón comunitario a través de Radio San José FM 89.7 y su página web www.sanjosefm.cl. Si necesitas publicar tus avisos, comunícate con nosotros al más 56994-300-301 o al 632-451-438. De esa forma podemos publicar tus avisos a través de nuestros buzones comunitarios en Radio San José FM. Saesa informa que por trabajos de ampliación y mejoramiento en sus redes de distribución deberá suspender el suministro eléctrico el día miércoles 7 de octubre de 11:30 a 5:30 en el sector de Ciruelos y Puile, en la comuna de Mariquina, por lo que Saesa solicita tomar los resguardos necesarios para disminuir los efectos que este corte pudiese ocasionar. Además, solicita aislarse de la red pública si posee algún generador o inversor para evitar someter a los trabajadores a algún riesgo. Reiteramos, el próximo miércoles 7 de octubre de 11:30 a 17:30 horas, sector Puile, en la comuna de Mariquina. El día martes 13 se realizarán trabajos de ampliación y mejoramiento en las redes de distribución en el sector de Longagüe, Asque, Linguento, San Pedro, Nanihue, Cudico, Traiguén, Puquila y Santa Rosa. Martes 13 de octubre de 10:30 a 4:30 de la tarde. Reiteramos cuáles son los sectores que se van a ver afectados con este corte de suministro de energía eléctrica. Sector Longagüe, Asque, Linguento, San Pedro, Nanihue, Cudico, Traiguén, Puquila y Santa Rosa. Saesa solicita tomar los resguardos necesarios para disminuir los efectos que este corte pudiese ocasionar y les recuerda que está trabajando para entregarles un mejor servicio. El día jueves 8 de octubre de 11:30 a 5:30, sector Linguento, se realizarán trabajos para que los vecinos tomen los resguardos necesarios. Jueves 8 de octubre, entre las 11:30 y las 17:30 horas, sector Linguento. 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Desde las 6 de la tarde, este sábado 10 de octubre, en el gimnasio San Luis de Alba se va a realizar este Gran Bingo Solidario por Agustina. Segundo campeonato Huellas del Futuro, este sábado 10 de octubre en la comuna mariquina, la cual será escenario de este segundo campeonato, desde las 9 de la mañana, con entrada liberada en el centro Elige Vivir Sano. Desde ya se agradece la presencia de quienes vayan a apoyar a estas jóvenes deportistas. Invita el Club Huellas del Futuro.
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0: La misión de San José. La historia de San José de la Mariquina está estrechamente relacionada con las misiones religiosas que se establecieron en esta zona. En 1752, los jesuitas instalaron la misión de San José en la cercanía de la actual comuna. Posteriormente, tras la expulsión de los jesuitas, otras congregaciones continuaron la labor misional en la zona. Las misiones fueron espacios religiosos, pero también tuvieron una importante influencia en la organización territorial y social de la época. En ellas se desarrollaron actividades de evangelización, educación y producción. Su presencia, sin embargo, debe comprenderse dentro de un proceso histórico más amplio y complejo, marcado por las relaciones entre la sociedad colonial y los pueblos mapuches que habitaban el territorio. En Mariquina existieron distintas misiones y algunas

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0: Son las 2 de la tarde con 21 minutos. Revisamos los principales indicadores económicos. La unidad de fomento el día de hoy, 6 de octubre, 41.106 pesos. La unidad tributaria mensual de este mes de octubre, 72.151 pesos. El dólar observado a pesos chilenos, 977 pesos coma 25 centavos. Consultas por los avisos ya entregados al 632-451-438 o al WhatsApp más 569-94-300-301. 14 grados tenemos en el centro de San José de la Mariquina. La mínima esta mañana fue de 9. 60% de humedad a esta hora. La temperatura máxima llegará a 16 grados. Cielos cubiertos y lluvia durante todo el día. Para mañana se prevé una mínima de 10 grados, máxima 19, con tormenta eléctrica en horas de la tarde. Gracias por su sintonía. Muy buenas tardes.
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0: Desde la comuna de Los Lagos, trabajadores vinculados a las obras del nuevo hospital de esta comuna denuncian remuneraciones y cotizaciones previsionales pendientes tras la salida abrupta de un contratista. La situación afectaría a cerca de una decena de personas, quienes aseguran no haber recibido sus pagos del mes de septiembre. La Seremi del Trabajo, Denise Merino, en conversación con Atractiva FM, lamentó lo ocurrido.
1: Lamento mucho lo que obviamente las familias hoy día están viviendo, porque dentro de un lugar de trabajo lo que uno también busca es poder tener una seguridad y obviamente no que, que la relación laboral termine de esta manera tan abrupta, pero también están los canales donde se puede hacer este tipo de denuncias, la inspección del trabajo, la dirección del trabajo, para también realizar una investigación pertinente al caso y obviamente ver qué conducto se debe seguir. Así que yo invito también a los trabajadores a poder acercarse y como ministerio también estaremos escuchando cada uno de los antecedentes para también tomar alguna decisión respecto a esta situación.
0: Los afectados sostienen que ya acudieron a la inspección del trabajo y evalúan acciones judiciales para recuperar los montos adeudados. En Los Lagos y para MediaCop, Radio Atractiva FM.
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3: Desde la comuna de Paillaco, en el marco de los servicios preventivos y controles desarrollados en distintos puntos de la comuna, carabineros de la subcomisaría Paillaco logró la detención de dos hombres adultos que mantenían órdenes de detención vigentes. El primer procedimiento se registró a las 22.55 horas en calle MacGyver con Independencia, donde personal policial detuvo a un hombre que mantenía una orden de detención vigente por el delito de robo en lugar no habitado emanada del Juzgado de Letras y Garantía de Paillaco. Posteriormente, a las 8 horas en calle MacGyver con Teobaldo Schmidt, fue detenido un segundo hombre adulto quien mantenía una orden de detención vigente por el delito de hurto simple emanada del Juzgado de Letras y Garantía de Panguipulli. Ambos fueron trasladados hasta la subcomisaría Paillaco, donde se adoptaron los procedimientos correspondientes. El segundo detenido quedó a disposición del tribunal respectivo para su correspondiente control de detención. Desde Paillaco, para MediaCop, informó Mi Radio FM.
4: La Unión. Detective de la Brigada de Investigación Criminal de la PDI La Unión detuvieron a un hombre en el marco de una investigación por el delito de robo con intimidación ocurrido el pasado 6 de junio. Al respecto, el subprefecto Héctor Hernández, jefe de la Briquín La Unión, detalló que de acuerdo con los antecedentes de la investigación, el imputado habría utilizado un arma artesanal tipo escopeta para cometer el delito. A raíz de las diligencias desarrolladas, se gestionó ante el Ministerio Público una orden de detención, concentrándose el procedimiento policial el 1 de octubre, instancia en la que los detectives lograron detener al imputado, quien intentó escapar por el techo del inmueble al advertir la presencia policial. Escuchemos al subprefecto de la PDI, Héctor Hernández.
5: Detectives de la Brigada de Investigación Criminal de La Unión lograron la detención de una persona por el delito de robo con intimidación. Esta investigación se realizó desde algunos meses a la fecha, donde se logró establecer la participación de una persona de sexo masculino, quien habría ingresado a un inmueble mediante escalamiento, utilizando un arma de fuego, específicamente de fabricación artesanal, donde amenazó ahí de muerte con esta arma específicamente a los dueños de casa. Conforme a esto y tras el análisis del...
4: Desde La Unión, capital de la provincia del Ranco, informó Radio 1 Latina.
6: Familias que educan en convivencia escolar y entornos seguros. Tecnología y convivencia. Las reglas también son para los adultos. Educar para un uso responsable de la tecnología puede ser difícil cuando las reglas parecen existir solamente para niños y adolescentes. Por eso, Los hábitos digitales de los adultos también son importantes. Nuestros hijos aprenden de lo que les decimos, pero especialmente de lo que observan. UNICEF recomienda que las familias establezcan acuerdos claros y apropiados para la edad sobre el uso de dispositivos y que los adultos sean un ejemplo de hábitos digitales saludables. Esto no significa convertir al teléfono en un enemigo. La tecnología permite aprender, entretenerse y mantener contacto con otras personas. El desafío es evitar que ocupe todos los espacios y desplace conversaciones, descanso, estudio o actividades familiares. Una buena alternativa es construir acuerdos en conjunto, definiendo momentos sin pantallas y explicando las razones de esos límites. También es importante escuchar la opinión de niños y adolescentes. Y antes de pedirles que guarden el teléfono, podemos comenzar nosotros haciendo lo mismo, porque enseñar un uso responsable de la tecnología también significa dar el ejemplo. 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
7: Valdivia. Detectives de la Brigada Investigadora de Delitos contra el Medio Ambiente y Patrimonio Cultural, Videma Valdivia, desarrollan un operativo que permitió la incautación de diversas especies de interés patrimonial al interior de un inmueble en Valdivia. El procedimiento culminó con la detección de un hombre de nacionalidad chilena por infracción a la Ley de Monumentos Nacionales y la Ley de Armas. La investigación, instruida por la Fiscalía Regional de Los Ríos, se originó tras detectar de que los elementos que eran comercializados a través de Internet durante el registro de la vivienda, los efectivos policiales incautaron 2.580 monedas, además de cuatro piezas identificadas preliminarmente como macuquinas, antiguas monedas acuñadas a mano durante el periodo colonial en América y otros objetos metálicos de valor histórico. Jessica Vergara, la comisaria de Videma, explicó de que los antecedentes y las especies patrimoniales fueron puestas a disposición del Ministerio Público por orden de la Fiscalía. Los objetos van a ser remitidos al Consejo de Monumentos Nacionales para la realización de pericias arqueológicas que permitan establecer con precisión origen, antigüedad y relevancia cultural. Desde Valdivia, capital de Los Ríos, informó Radio Austral.
8: Desde la comuna de Mariquina, este sábado 10 de octubre se realizará en San José de la Mariquina el segundo campeonato Huellas del Futuro, encuentro de gimnasia rítmica que reunirá a clubes de distintas comunas de la zona sur del país. Esta jornada comenzará a las 9 de la mañana en el Centro Elige Vivir Sano de San José, con entrada liberada para el público. En esta segunda versión participarán representantes de Paillaco, Río Bueno, Futrono, Cisnes, Rítmica Española, Windsor School, Seminario San Fidel y la Universidad Austral de Chile, además de las gimnastas locales Huellas del Futuro, anfitrionas del campeonato. Finalmente, cabe indicar que la actividad contempla una jornada dedicada al deporte y gimnasia rítmica, invitando a las familias de la región y la comuna a acompañar a estas jóvenes deportistas. Para Mediacop, desde la comuna de Mariquina, Radio San José FM.
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9: Inicia juicio oral por triple homicidio en Río Bueno. Ayer lunes comenzó el juicio oral contra el hombre de 33 años, acusado por el triple homicidio ocurrido en marzo del año 2024 en el sector Cayurruca. La fiscalía acusa al imputado de haber dado muerte a su hermano, a la esposa de este y a su hija de 10 años, además de un homicidio frustrado contra una mujer que se encontraba en el lugar. De acuerdo con los antecedentes expuestos durante el proceso, el acusado habría mantenido un conflicto laboral con su hermano, luego de ser desvinculado de la óptica donde ambos trabajaban. Según la parte querellante, incluso existieron demandas laborales entre ambos. Durante la primera jornada declaró una de las sobrevivientes del ataque, quien relató que escuchó los hechos desde una habitación cercana y aseguró haber recibido amenazas de muerte por parte del imputado. La fiscalía está solicitando presidio perpetuo por 3 homicidios calificados, 1 homicidio calificado frustrado y otros delitos relacionados con el caso. El juicio debería extenderse hasta este miércoles, jornada en la que se espera conocer la resolución del tribunal respecto de la responsabilidad del acusado. Desde Río Bueno y para MediaCop, informó Radio Felina.
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colapsar los ríos. Cuando una estructura colapsa, puede quedar muros inestables, polvo, fierros y personas atrapadas. Y aunque frente a una escena así, el primer impulso sea ayudar, ingresar sin preparación puede poner en riesgo tanto a quienes necesitan ser rescatados como a quienes intentan hacerlo. En nuestra región existe un grupo de voluntarios que se prepara precisamente para enfrentar escenarios de este tipo. ONG SAR Los Ríos. Organización perteneciente a la Asociación SAR Chile y cuya especialidad regional es la búsqueda y rescate en estructuras colapsadas, conocidas por la sigla BREC. Aunque solemos imaginar el rescate en un momento exacto de una emergencia, en realidad comienza mucho antes, durante las horas de entrenamiento, en que los voluntarios practican procedimientos, aprenden a utilizar correctamente sus equipos, reconocer peligros y se preparan para actuar coordinadamente. Esa coordinación es fundamental porque en una emergencia pueden intervenir bomberos, personal de salud, policías, autoridades y diferentes equipos especializados, por lo que conocer la función de cada institución ayuda a organizar mejor la estructura. Detrás de SAR existen personas que dedican parte de su tiempo libre a capacitarse para ayudar a alguien que probablemente nunca han conocido. Quizás allí está una de las expresiones más silenciosas del servicio comunitario. Entrenar durante muchas horas esperando no tener que utilizar nunca esos conocimientos, pero estar preparados para responder correctamente cuando cada minuto cuenta. 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
2: 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Después del diagnóstico, ¿qué viene ahora en el cáncer de mama?
3: Escuchar las palabras cáncer de mama sin duda cambian por completo el ánimo de una persona. Surgen preguntas, preocupación y una necesidad urgente de saber qué ocurrirá. Pero el diagnóstico no significa que todas las pacientes recorrerán el mismo camino. Una vez confirmada la enfermedad, el equipo médico necesita conocer sus características. Para ello se estudia la biopsia y puede solicitarse exámenes complementarios que permitan determinar el tipo de tumor, su tamaño, la presencia de receptores hormonales y una proteína llamada HER2, además de establecer si la enfermedad está localizada o se ha extendido. Con esa información se define el tratamiento, dependiendo de cada caso. Puede incluir cirugía para retirar el tumor o la mama, radioterapia, quimioterapia, terapia hormonal, medicamentos dirigidos contra características específicas del cáncer u otras alternativas. Por eso es importante asistir a los controles, llevar los exámenes disponibles y preguntar aquello que no entendemos. Saber qué tipo de cáncer se diagnosticó, en qué etapa se encuentra y cuál es el objetivo del tratamiento. Ayuda a participar de manera informada en las decisiones. El cáncer de mama no se trata con una única receta. Hoy la medicina busca adaptar las terapias a las características de cada tumor y de cada paciente. Después del diagnóstico, informarse y mantener una atención médica oportuna también forman parte del cuidado.
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1: Los antiguos puertos de Mariquina. Hoy estamos acostumbrados a trasladarnos por caminos y carreteras, pero hubo un tiempo en que el transporte fluvial era fundamental para la vida de Mariquina. Los ríos permitían conectar localidades, transportar productos agrícolas y ganaderos y trasladar pasajeros. Uno de los ejemplos fue el Puerto Paico, relacionado con Pelchuquín y con la red de navegación conocida como Vapores de la Carrera. Desde fines del siglo XIX, estas embarcaciones realizaban recorridos regulares para transportar carga y pasajeros. Paico fue durante años una puerta de entrada hacia Pelchuquín. Incluso después de la llegada del ferrocarril, el puerto mantuvo parte de su importancia, pero el terremoto y maremoto de 1960 provocaron profundas transformaciones en la zona costera y destruyeron el antiguo puerto. Hoy quedan restos que permiten recordar aquella época. La historia de estos puertos nos muestra que el territorio de Mariquina estuvo conectado por agua mucho antes de que las carreteras modernas facilitaran los desplazamientos. También nos recuerda la importancia de los ríos en la economía local. La agricultura y la producción de alimentos y otros bienes necesitaban rutas para llegar a otros mercados. Los antiguos embarcaderos fueron, por tanto, espacios de intercambio y encuentro. Aunque muchos hayan desaparecido, permanecen en fotografías, documentos y en la memoria de quienes escucharon hablar de ellos.
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0: Gastronomía mapuche, identidad y patrimonio vivo. Tortilla al rescoldo, cuando el fuego también cocina. Imaginemos un fogón encendido, la leña convertida lentamente en brasas y bajo una capa de ceniza caliente, una masa que comienza a cocinarse. No hay horno ni bandejas. El calor acumulado por el fuego hace todo el trabajo. Así nace una preparación sencilla, pero llena de historia, la tortilla al rescoldo. Su nombre explica justamente cómo se cocina. El rescoldo es ese calor que permanece entre las brasas y las cenizas después de que el fuego ha ardido. Y aprovecharlo bien requiere experiencia. Hay que preparar la masa, apartar las brasas, colocar la tortilla, cubrirla y saber cuánto esperar para conseguir que se cocine por dentro sin quemarse. Esta forma de cocinar está presente en la tradición alimentaria mapuche y también se extendió por las cocinas campesinas del sur de Chile. Con ingredientes básicos como harina, agua, sal y algún tipo de materia grasa, el fogón permitía obtener un alimento consistente que podía acompañar distintas comidas. La tortilla al rescoldo nos recuerda una época en que cocinar significaba aprovechar aquello que estaba disponible, la harina, el fuego y hasta el calor que quedaba después de quemar la leña. 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
1: Hola a todos y todas. Mi nombre es Pablo Torres, soy médico psiquiatra de la comuna de Panguipulli y hoy les voy a hablar sobre un tema de la salud mental en los adultos mayores. En específico, el tema de soledad y aislamiento social. No es simplemente sentirse solo un rato en la casa, sino que es una soledad que muchas veces se instala, se profundiza y permanece por mucho tiempo. Y quiero ser muy claros en esto porque la soledad es un aspecto que puede repercutir directamente en la salud mental y física de las personas mayores. Y hay un concepto muy distinto, que es una cosa es estar aislado, personas que no tienen con quién hablar, que no tienen con quién conversar, y aquellas personas que están solas y que muchas veces pueden estar acompañados de otras personas, pero igualmente sentirse solas, en una sensación de vacío. Por lo tanto, podemos tener personas que pueden estar acompañadas físicamente por muchas personas, pero sentirse solos, como también aquellas personas que están físicamente solas, pero que pueden estar acompañados del punto de vista comunitarios, con juntas de vecinos, con agrupaciones de adultos mayores. Son situaciones muy distintas. Por lo tanto, la soledad no necesariamente implica el estar acompañado de personas físicamente. ¿Y por qué es importante hablar de esto? Es importante porque repercute directamente en el desarrollo de algunas enfermedades de salud mental, como depresión, como suicidio. Puede acelerar el deterioro cognitivo en una persona mayor y involucrar un mayor riesgo de demencia. Incluso puede empeorar el desarrollo de enfermedades cardiovasculares. Por lo tanto, la evidencia internacional respalda el hecho de que tenemos que preocuparnos de la soledad en personas mayores. En nuestra comuna es sumamente importante este aspecto, puesto que somos una comuna que presenta una alta dispersión geográfica. Por lo tanto, las distancias son un gran tema, una gran limitante. Otro aspecto muy relevante es que la mayoría de las generaciones jóvenes debe emigrar de la comuna para trabajar, para estudiar. Y eso promueve aún más el aislamiento en nuestras personas mayores. Tenemos que poner mucha atención en aquellas personas que solían acudir frecuentemente a grupos de adultos mayores, a la iglesia, a juntas de vecinos y que de pronto dejan de asistir a estas actividades que antes les causaba interés. Ahí siempre hay una señal que tenemos que no obviar y que tenemos que preocuparnos. ¿Qué podemos hacer como sociedad? Una simple llamada corta, una visita breve, no esperar festividades, cumpleaños para poder hacer acompañamiento a personas mayores. Si usted tiene un familiar, un vecino, alguien que no ve hace tiempo, que es mayor, hoy es un buen día para visitarlo, para acompañarlo. La compañía no siempre necesita de muchas palabras, a veces la sola presencia basta. Este es el tema que quería conversarles hoy en esta cápsula. Hasta la próxima. Muchas gracias.
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0: Familias que educan en convivencia escolar y entornos seguros. La escuela que construimos entre todos. Una escuela segura es aquella donde los estudiantes pueden pedir ayuda sin ser ridiculizados, donde las diferencias se resuelven mediante el diálogo y nadie queda fuera por su origen, género, forma de hablar o manera de ser. Este entorno no depende exclusivamente de profesores o equipos de convivencia. Se construye cada día con las decisiones de estudiantes, familias, docentes y de toda la comunidad educativa. Durante estas cápsulas hemos abordado emociones, conflictos, acoso, redes sociales, empatía, corresponsabilidad, diversidad cultural, ruralidad y comunicación familiar. Todos estos elementos están relacionados y forman parte de la convivencia. El proyecto busca entregar a las familias herramientas prácticas para fortalecer el buen trato y prevenir situaciones de violencia. Nuestros hijos encontrarán personas que piensan distinto, tendrán conflictos, cometerán errores y necesitarán pedir ayuda. No podemos evitar todas las dificultades, pero sí podemos entregarles herramientas para enfrentarlas sin violencia y respetando a los demás. Convivir no significa vivir sin conflictos. Significa aprender que, incluso cuando existen diferencias, siempre podemos elegir cómo tratarnos. 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

0: Fundación Manfred Max Neef. Cuando escuchamos la palabra desarrollo, solemos imaginar nuevas construcciones, crecimiento económico o grandes inversiones. Pero existe otra pregunta que también merece espacio. ¿Cómo queremos vivir y qué necesitamos realmente para sentir que nuestra comunidad está avanzando? Desde Valdivia, la Fundación Manfred Max Neef mantiene y proyecta el pensamiento del reconocido economista y académico vinculado durante años a nuestra región, desarrollando iniciativas relacionadas con desarrollo a escala humana, economía ecológica, educación y sustentabilidad. Su trabajo invita a mirar el territorio considerando no solamente indicadores económicos, sino también las necesidades de las personas, la participación de las comunidades y nuestra relación con la naturaleza. Entre sus iniciativas recientes se encuentra Diálogos Descalzos, proyecto desarrollado en las cuencas de los ríos Valdivia y Bueno, donde distintos actores pudieron conversar sobre cambio climático y desarrollo desde las realidades concretas de sus territorios. La propuesta recuerda que una región puede crecer económicamente y, al mismo tiempo, necesitar respuestas sobre calidad de vida, participación o protección de sus ecosistemas. Por eso, pensar el desarrollo desde las personas nos invita a mirar más allá de las cifras y preguntarnos qué decisiones permiten construir comunidades donde podamos vivir mejor sin comprometer el territorio del que dependemos. Quizás antes de preguntarnos cuánto queremos crecer, también vale la pena conversar sobre cómo queremos vivir. 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
2: Casa Cornuy, una casa con historia. En pleno centro de San José de la Mariquina se encuentra la Casa Cornuy, uno de los inmuebles más antiguos de la ciudad. Construida alrededor de 1860, durante décadas fue conocida por los vecinos como el Rancho Grande y llegó a ser una de las tres grandes tiendas comerciales de la época. Su propietario original fue Clodomiro Cornuy Molina, comerciante, agricultor y primer alcalde de la comuna de Mariquina. Entre 1924 y 1932, el edificio albergó además las oficinas municipales. La casa tiene una particularidad arquitectónica que permite observar distintas influencias. Su construcción incorpora elementos asociados a la arquitectura de los colonos alemanes, pero también presenta un corredor frontal que recuerda las tradiciones de las casas españolas. Por eso, este inmueble es mucho más que una antigua vivienda. Sus muros hablan de una época en que el comercio, la agricultura y la actividad pública comenzaban a transformar San José en un centro urbano de importancia. La Casa Cornuy ha tenido distintos usos a lo largo del tiempo y actualmente mantiene actividad comercial y residencial.

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2: ¿Cuántas veces hemos dicho, la próxima semana lo hago? A veces dejamos una hora médica pendiente porque primero están las responsabilidades de la familia, el trabajo, los trámites o las preocupaciones de todos los días. Pero hay controles que merecen un espacio en nuestra agenda. La mamografía es uno de ellos. Este examen utiliza imágenes de la mama y permite detectar algunas alteraciones que pueden ser demasiado pequeñas para sentirse mediante el tacto. Por eso, cumple un papel importante dentro de la estrategia de detección temprana del cáncer de mama. Según las recomendaciones del Ministerio de Salud, la realización de mamografías de tamizaje debe evaluarse de acuerdo con la edad y situación de cada mujer, considerando los criterios establecidos por las guías clínicas vigentes. La mamografía no busca generar temor, sino entregar una oportunidad para detectar a tiempo algunos cambios que pueden ser difíciles de percibir. Por eso, cuando corresponde realizarla, este examen se transforma en una herramienta importante para cuidar nuestra salud y tomar decisiones oportunas junto al equipo médico. Durante años, muchas mujeres han puesto primero las necesidades de sus familias, sus hijos y quienes dependan de ellas, dejando muchas veces sus propios controles o preocupaciones de salud para después. Si tienes un control pendiente, transfórmalo en una prioridad también. Es una forma de quererte y cuidarte. Regálate tiempo para ti, porque prevenir es vivir.
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0: Gastronomía mapuche, identidad y patrimonio vivo. El maíz, un grano antiguo que sigue presente en nuestra mesa. Tomamos un grano de maíz entre los dedos y probablemente no imaginamos la historia que puede guardar algo tan pequeño. Hoy lo encontramos fácilmente en ferias, huertas y cocinas, pero su presencia en este territorio viene de mucho antes. De hecho, el maíz junto con los porotos y las papas estaba entre los principales cultivos alimenticios de los pueblos indígenas a la llegada de los españoles. En la alimentación mapuche, el maíz también encontró distintas formas de preparación. Una de ellas fue el mudai, bebida tradicional fermentada que antiguamente podía elaborarse con este grano y que con la incorporación de nuevos cultivos comenzó también a prepararse con trigo y otros cereales. Pero la historia del maíz no quedó detenida en el pasado. Con el encuentro entre las tradiciones indígenas y los alimentos y costumbres que llegaron posteriormente, muchos ingredientes comenzaron a mezclarse y transformarse. El maíz permaneció y terminó formando parte de una cocina que hoy reconocemos como propia, apareciendo en preparaciones tan conocidas como las humitas, el pastel de choclo o la chuchoca. Algunos alimentos como el maíz pueden atravesar siglos, cambiar sus preparaciones y continuar presentes en nuestras mesas. El maíz es un pequeño grano que conecta la alimentación de antiguos habitantes del territorio con sabores que todavía forman parte de nuestra vida cotidiana. 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
1: Hola a todos y todas. Mi nombre es Pablo Torres, soy médico psiquiatra de la comuna de Panguipulli y hoy les voy a hablar sobre un tema de la salud mental en los adultos mayores. En específico, el tema de soledad y aislamiento social. No es simplemente sentirse solo un rato en la casa, sino que es una soledad que muchas veces se instala, se profundiza y permanece por mucho tiempo. Y quiero ser muy claros en esto porque la soledad es un aspecto que puede repercutir directamente en la salud mental y física de las personas mayores. Y hay un concepto muy distinto, que es una cosa es estar aislado, personas que no tienen con quién hablar, que no tienen con quién conversar, y aquellas personas que están solas y que muchas veces pueden estar acompañados de otras personas, pero igualmente sentirse solas, en una sensación de vacío. Por lo tanto, podemos tener personas que pueden estar acompañadas físicamente por muchas personas, pero sentirse solos, como también aquellas personas que están físicamente solas, pero que pueden estar acompañados del punto de vista comunitarios, con juntas de vecinos, con agrupaciones de adultos mayores. Son situaciones muy distintas, por lo tanto la soledad no necesariamente implica el estar acompañado de personas físicamente. ¿Y por qué es importante hablar de esto? Es importante porque repercute directamente en el desarrollo de algunas enfermedades de salud mental, como depresión, como suicidio. Puede acelerar el deterioro cognitivo en una persona mayor y involucrar un mayor riesgo de demencia. Incluso puede empeorar el desarrollo de enfermedades cardiovasculares. Por lo tanto, la evidencia internacional respalda el hecho de que tenemos que preocuparnos de la soledad en personas mayores. En nuestra comuna es sumamente importante este aspecto, puesto que somos una comuna que presenta una alta dispersión geográfica. Por lo tanto, las distancias son un gran tema, una gran limitante. Otro aspecto muy relevante es que la mayoría de las generaciones jóvenes debe emigrar de la comuna para trabajar, para estudiar. Y eso promueve aún más el aislamiento en nuestras personas mayores. Tenemos que poner mucha atención en aquellas personas que solían acudir frecuentemente a grupos de adultos mayores, a la iglesia, a juntas de vecinos y que de pronto dejan de asistir a estas actividades que antes les causaba interés. Ahí siempre hay una señal que tenemos que no obviar y que tenemos que preocuparnos. ¿Qué podemos hacer como sociedad? Una simple llamada corta, una visita breve, no esperar festividades, cumpleaños para poder hacer acompañamiento a personas mayores. Si usted tiene un familiar, un vecino, alguien que no ve hace tiempo, que es mayor, hoy es un buen día para visitarlo, para acompañarlo. La compañía no siempre necesita de muchas palabras, a veces la sola presencia basta. Este es el tema que quería conversarles hoy en esta cápsula. Hasta la próxima. Muchas gracias.
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0: Desde la comuna de Los Lagos, trabajadores vinculados a las obras del nuevo hospital de esta comuna denuncian remuneraciones y cotizaciones previsionales pendientes tras la salida abrupta de un contratista. La situación afectaría a cerca de una decena de personas, quienes aseguran no haber recibido sus pagos del mes de septiembre. La Seremi del Trabajo, Denise Merino, en conversación con Atractiva FM, lamentó lo ocurrido.
1: Lamento mucho lo que obviamente las familias hoy día están viviendo, porque dentro de un lugar de trabajo lo que uno también busca es poder tener una seguridad y obviamente no que, que la relación laboral termine de esta manera tan abrupta, pero también están los canales donde se puede hacer este tipo de denuncia, la inspección del trabajo, la dirección del trabajo, para también realizar una investigación pertinente al caso y obviamente ver qué conducto se debe seguir. Así que yo invito también a los trabajadores a poder acercarse y como ministerio también estaremos escuchando cada uno de los antecedentes para también tomar alguna decisión respecto a esta situación.
0: Los afectados sostienen que ya acudieron a la inspección del trabajo y evalúan acciones judiciales para recuperar los montos adeudados. En Los Lagos y para MediaCop, Radio Atractiva FM.
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3: Desde la comuna de Paillaco, en el marco de los servicios preventivos y controles desarrollados en distintos puntos de la comuna, carabineros de la subcomisaría Paillaco logró la detención de dos hombres adultos que mantenían órdenes de detención vigentes. El primer procedimiento se registró a las 22:55 horas en calle MacGyver con Independencia, donde personal policial detuvo a un hombre que mantenía una orden de detención vigente por el delito de robo en lugar no habitado emanada del Juzgado de Letras y Garantía de Paillaco. Posteriormente, a las 8 horas en calle MacGyver con Teobaldo Smith, fue detenido un segundo hombre adulto quien mantenía una orden de detención vigente por el delito de hurto simple emanada del Juzgado de Letras y Garantía de Panguipulli. Ambos fueron trasladados hasta la subcomisaría Paillaco, donde se adoptaron los procedimientos correspondientes. El segundo detenido quedó a disposición del tribunal respectivo para su correspondiente control de detención. Desde Paillaco, para MediaCop informó Mi Radio FM.
4: La Unión. Detective de la Brigada de Investigación Criminal de la PDI La Unión detuvieron a un hombre en el marco de una investigación por el delito de robo con intimidación ocurrido el pasado 6 de junio. Al respecto, el subprefecto Héctor Hernández, jefe de la Briquín La Unión, detalló que de acuerdo con los antecedentes de la investigación, el imputado habría utilizado un arma artesanal tipo escopeta para cometer el delito. A raíz de las diligencias desarrolladas, se gestionó ante el Ministerio Público una orden de detención, concentrándose el procedimiento policial el 1 de octubre, instancia en la que los detectives lograron detener al imputado, quien intentó escapar por el techo del inmueble al advertir la presencia policial. Escuchemos al subprefecto de la PDI, Héctor Hernández.
5: Detectives de la Brigada de Investigación Criminal de La Unión lograron la detención de una persona por el delito de robo con intimidación. Esta investigación se realizó desde algunos meses a la fecha, donde se logró establecer la participación de una persona de sexo masculino, quien habría ingresado a un inmueble mediante escalamiento, utilizando un arma de fuego, específicamente de fabricación artesanal, donde amenazó ahí de muerte con esta arma específicamente a los dueños de casa. Conforme a esto y tras el análisis del...
4: Desde La Unión, capital de la provincia del Ranco, informó Radio 1 Latina.
6: Familias que educan en convivencia escolar y entornos seguros. Tecnología y convivencia. Las reglas también son para los adultos. Educar para un uso responsable de la tecnología puede ser difícil cuando las reglas parecen existir solamente para niños y adolescentes. Por eso, Los hábitos digitales de los adultos también son importantes. Nuestros hijos aprenden de lo que les decimos, pero especialmente de lo que observan. UNICEF recomienda que las familias establezcan acuerdos claros y apropiados para la edad sobre el uso de dispositivos y que los adultos sean un ejemplo de hábitos digitales saludables. Esto no significa convertir al teléfono en un enemigo. La tecnología permite aprender, entretenerse y mantener contacto con otras personas. El desafío es evitar que ocupe todos los espacios y desplace conversaciones, descanso, estudio o actividades familiares. Una buena alternativa es construir acuerdos en conjunto, definiendo momentos sin pantallas y explicando las razones de esos límites. También es importante escuchar la opinión de niños y adolescentes. Y antes de pedirles que guarden el teléfono, podemos comenzar nosotros haciendo lo mismo, porque enseñar un uso responsable de la tecnología también significa dar el ejemplo. 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
4: Valdivia. Detective de la Brigada Investigadora de Delitos contra el Medio Ambiente y Patrimonio Cultural, Videma Valdivia, desarrollan un operativo que permitió la incautación de diversas especies de interés patrimonial al interior de un inmueble en Valdivia. El procedimiento culminó con la detección de un hombre de nacionalidad chilena por infracción a la Ley de Monumentos Nacionales y la Ley de Armas. La investigación, instruida por la Fiscalía Regional de Los Ríos, se originó para detectar de que los elementos que eran comercializados a través de Internet durante el registro de la vivienda, los efectivos policiales incautaron 2.580 monedas, además de cuatro piezas identificadas preliminarmente como macuquinas, antiguas monedas acuñadas a mano durante el periodo colonial en América y otros objetos metálicos de valor histórico. Jessica Vergara, la comisario de Videma, explicó de que los antecedentes y las especies patrimoniales fueron puestas a disposición del Ministerio Público por orden de la Fiscalía. Los objetos van a ser remitidos al Consejo de Monumentos Nacionales para la realización de pericias arqueológicas que permitan establecer con precisión origen, antigüedad y relevancia cultural. Desde Valdivia, capital de Los Ríos, informó Radio Austral.
7: Desde la comuna de Mariquina, este sábado 10 de octubre se realizará en San José de la Mariquina el segundo campeonato Huellas del Futuro, encuentro de gimnasia rítmica que reunirá a clubes de distintas comunas de la zona sur del país. Esta jornada comenzará a las 9 de la mañana en el Centro Elige Vivir Sano de San José, con entrada liberada para el público. En esta segunda versión participarán representantes de Paillaco, Río Bueno, Futrono, Cisnes, Rítmica Española, Windsor School, Seminario San Fidel y la Universidad Austral de Chile, además de las gimnastas locales Huellas del Futuro, anfitrionas del campeonato. Finalmente, cabe indicar que la actividad contempla una jornada dedicada al deporte y gimnasia rítmica, invitando a las familias de la región y la comuna a acompañar a estas jóvenes deportistas. Para Mediacop, desde la comuna de Mariquina, Radio San José FM.
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8: Inicia juicio oral por triple homicidio en Río Bueno. Ayer lunes comenzó el juicio oral contra el hombre de 33 años, acusado por el triple homicidio ocurrido en marzo del año 2024 en el sector Cayurruca. La fiscalía acusa al imputado de haber dado muerte a su hermano, a la esposa de este y a su hija de 10 años, además de un homicidio frustrado contra una mujer que se encontraba en el lugar. De acuerdo con los antecedentes expuestos durante el proceso, el acusado habría mantenido un conflicto laboral con su hermano, luego de ser desvinculado de la óptica donde ambos trabajaban. Según la parte querellante, incluso existieron demandas laborales entre ambos. Durante la primera jornada declaró una de las sobrevivientes del ataque, quien relató que escuchó los hechos desde una habitación cercana y aseguró haber recibido amenazas de muerte por parte del imputado. La fiscalía está solicitando presidio perpetuo por 3 homicidios calificados, 1 homicidio calificado frustrado y otros delitos relacionados con el caso. El juicio debería extenderse hasta este miércoles, jornada en la que se espera conocer la resolución del tribunal respecto de la responsabilidad del acusado. Desde Río Bueno y para Media Cop, informó Radio Felina.

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0: Familias que educan en convivencia escolar y entornos seguros. ¿Qué hacer ante una situación de violencia escolar? Un estudiante cuenta que fue golpeado, amenazado o humillado en el colegio. Frente a una situación así, la preocupación puede llevarnos a reaccionar de inmediato, pero actuar de manera ordenada ayuda a proteger mejor a quien está involucrado. El primer paso es escuchar el relato sin presionar ni poner en duda lo ocurrido. Luego conviene reunir los antecedentes disponibles y comunicar formalmente la situación al establecimiento. Los colegios deben contar con un reglamento interno y protocolos que establezcan cómo abordar hechos de maltrato, violencia o acoso escolar. Informar por los canales institucionales permite dejar constancia de lo sucedido y solicitar que se adopten las medidas correspondientes. También es recomendable conservar correos, comunicaciones y otros antecedentes relacionados con el caso. El proyecto busca precisamente fortalecer la detección temprana de situaciones de riesgo y la coordinación entre las familias y la comunidad educativa. No se trata de reemplazar la investigación del establecimiento ni de enfrentar directamente a otros estudiantes. Cuando existe violencia escolar, guardar silencio puede permitir que el problema continúe. Escuchar, informar y utilizar oportunamente los canales establecidos también es una manera concreta de proteger. 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